0: Son las 3.
1: Las 3.
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2: Buenas tardes y bienvenido a la sintonía de Agroradio, si se acaban de incorporar. Bueno, pues ya estamos en la recta final, estamos con la última entrevista y no es porque no haya más, es que no quieren sentarse. Eso, yo aquí tengo dos sillas y los miro a la gente y salen corriendo. Bueno, pues en este momento tenemos visita aquí, pero no sé si podrán entrar por la puerta. No te ha visto, Alberto, no te ha visto. Cosas del directo. Bueno, pues estamos aquí en las instalaciones de Agrinova, como ustedes ya saben, y hemos venido en una Peugeot Rifter, gentileza de Stellantis and You. Como yo digo, el vehículo que Dios dijo para las personas que trabajan en el sector agrícola. 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Bueno, pues en este momento tenemos un técnico de campo que, bueno, nos va a hablar. La visita que he comentado anteriormente del poniente almeriense, que están hoy, casualmente están aquí, hemos coincidido hoy aquí. Bueno, pues vamos a darle los buenos días a Alberto Medina, técnico comercial de suministro Antesis Group. Alberto, buenos días o buenas tardes ya.
3: Hola, buenos días.
2: Acércate un poquito, acércate.
3: Buenos días.
2: Bueno, pues Alberto, técnico de campo de una empresa de suministro de la comarca del Poniente. ¿Cuántas personas habéis venido hoy de visita aquí?
3: Dos personas.
2: Ah, dos personas.
3: Dos,
2: ¿no?
3: Personas.
2: Compañera también de.
3: Compañera también, ingeniera técnica agrícola. Ajá. Y los dos nos encargamos de asesorar en campo diariamente.
2: Bueno, pues Alberto, entiendo que sois personas que os gustan del catálogo o parte del catálogo que tiene Agrinova para utilizar en campo, ¿no?
3: Sí, por supuesto. Desde el inicio de Antesis siempre ha estado ligado a los productos de Agrinova. Son unas grandes herramientas para nuestro trabajo día a día, uh-huh. Porque en las dificultades que vamos encontrando día a día tenemos una gran versatilidad de productos que nos ayuda a tomar las decisiones correctas ante los problemas que nos vamos encontrando en el día a día, los diferentes cultivos que nos vamos encontrando.
2: Uh-huh. Alberto, de todo el catálogo que tiene Agrinova, el que menos te gusta y el que más te gusta.
3: Gustarme me gustan todos, y no es porque estemos aquí. Ajá. Pero realmente hay que verlo después cuando se está asesorando con esos productos. Y no tiene producto que diga, buah, lo dejo apartado. Lo que sí es verdad es que hay que saber utilizar el producto en su momento idóneo, que para ello está también el apoyo siempre que tenemos de Agrinova con su asesoramiento técnico. Antes de empezar a utilizar cualquier producto, nos lo enfocan, nos lo explican y después nosotros ya lo amoldamos a nuestra manera de trabajar.
2: O sea, no hay producto malo, es
3: no
2: que
3: hay,
2: saber,
3: producto.
2: Hay que saber cuál es el momento,
3: el momento y
2: el tiempo y también cómo, es decir, cómo aplicar, ¿no?
3: Exactamente, en qué cultivo, y no es, consiste muchas veces en aplicar por aplicar los productos, es enfocarlo al momento y al problema que se te está presentando, o no a veces problemas, sino necesitamos ya un cultivo en unas condiciones idóneas para obtener una productividad lo mejor posible, acorde a lo que nos pide el mercado.
2: Aquí si el agricultor no tiene rentabilidad, aquí no tiene rentabilidad nadie, ¿no?
3: Exactamente, todo para tener agricultor. Si el agricultor no es lo que tú ya has dicho, no tiene rentabilidad, el resto que estamos alrededor no funcionamos. Eso es indiscutible.
2: Alberto, ¿qué te transmite el agricultor, bueno, cuando hacéis aplicaciones de los diferentes productos de Agrinova?
3: Realmente son productos que dan seguridad, son productos que ya están muy conocidos aquí en la provincia de Almería. Ajá. Y son productos que dan seguridad, que la gente, incluso productos porque a lo mejor en algún momento no ha utilizado todavía, introduce un producto nuevo en esa finca, realmente el agricultor, sabiendo que son productos de Agrinova, da seguridad de que se va a obtener el resultado que se está esperando.
2: O sea, no es que me venden, ¿no?
3: No, eso no, ya no es como otros productos, dices, ¿y esto qué es? Y esto es explicar el producto, pero realmente no hay desconfianza ninguna. Se sabe que es un producto acorde a la calidad que hay que trabajar hoy por hoy.
2: La bandera de Agrinova se puede decir que es la gama Quantum, ¿no?
3: La gama Quantum es una gama que está desde su inicio, sobre todo Quantum Engorde, el clásico, pero después se desarrolló Amalgama Quantum y son tres herramientas impresionantes. Pero pese a ello, tiene otra gama, ahora la gama Energy que ha sacado. Wow, son unos productos, tres productos que han sacado ahí, que lo estaba hablando con ellos hace un rato, son una maravilla.
2: Uh-huh. Háblanos de esa línea Energy.
3: Pues son Energy Choice, son unos mejorados, son a base de microelementos, tienen una base de hierro, otra base de zinc, otro de micro exclusivamente, y bueno, se puede utilizar vía riego, realmente son activados también del suelo, te activan mucho la planta, y la función que tienen son efectos muy visibles y sobre todo rápidos, porque aquí en Almería nos hemos acostumbrado a que cuando hacemos las cosas las queremos
2: ya
3: para hoy, no, las queremos para ayer. Y son productos que yo cuando nos las presentaron ya estoy, creo que tendrán un par de años, no lo sé, un par, ajá, de años así, buah, dije, estos productos han venido para dar aquí mucha caña y quedarse, no han sido productos pasajeros que hay a veces que te encuentras en el mercado, productos que son muy pasajeros, una moda, un año, no, son productos que han venido para quedarse aquí.
2: Ajá. Alberto, ¿qué te ha parecido la fábrica? La visita a la fábrica.
3: Guau, impresionante. Una maravilla. Una maravilla de fábrica, de organización, de forma de producir los productos. Ajá. El protocolo que tienen de trabajo. Guau, tiene unas instalaciones que vamos, eso, es una maravilla. Y es una gran suerte poder haber venido a visitarla. Y me habían dicho en diferentes ocasiones, no había podido. Pero estoy súper contento con esta visita, muy contento, porque esto es lo que las herramientas que tenemos para poder trabajar aquí nacen.
2: ¿Tú te podías imaginar que había estas instalaciones aquí en Almería?
3: No, no me lo podía imaginar. Me habían hablado de ellas, me habían dicho que estaban muy bien, pero digo, bueno, todo siempre se adorna, ¿no? Que es lo que pasa, ¿no? Pero una vez vista he dicho, guau, esto es un nivel superior a lo que yo esperaba ver.
2: O sea, dos líneas de producción, líquidos, sólidos. Sólido. Pero es decir, es que es impresionante la producción en alto, debajo del envasado, y bueno, unas instalaciones de...
3: Y el volumen que hacen diariamente de producto, ¿eh?
2: Sí, sí, sí.
3: Que es, nos han estado diciendo un número y dices, ¿en serio tanto? Claro, el nivel que tienen de trabajo es muy alto.
2: Hombre, se vende en Almería, pero...
3: Es la exportación, también la exportación, tira mucho.
2: De hecho, cuando pasas por la zona de embarque, los palets ya tienen los países,
3: sí,
2: de destino.
3: Sí, ya están todos ahí preparados para ir cargando los contenedores.
2: Y eso se renueva a diario.
3: A diario.
2: Y ver los palets... todos los países a nivel mundial donde se envía producto fabricado, bueno, cliente investigado, sí, fabricado y envasado aquí en la provincia de Almería. Es decir, que Almería, pues que en la agroindustria también tenga empresas de prestigio y de peso, sí, pues eso también es avala a la agricultura de Almería.
3: Es muy importante, porque realmente estamos en un sector muy fuerte de agricultura, ves esto y dices, está correlacionado todo.
2: Que no, es que es un almacén con una torba.
3: No, ni mucho menos. No es, vamos, no.
2: No te lo esperabas, ¿no?
3: No me lo esperaba, sí.
2: Hombre, yo he tenido la suerte de visitar ya varias veces la fábrica. Estuve previo, a poquito tiempo de terminar la fabricación de la construcción, sí, de la empresa y empezando a fabricar. Después estuve en el acto de
3: la inauguración.
2: Sí. Por eso digo que he tenido, sobre todo los días previos, es decir, que puedes ver la fábrica con detenimiento, ver los procesos porque estaban trabajando. El día de la fabricación no se estaba trabajando, claro. ¿No? Pero es decir, yo he podido verlo trabajando.
3: Supongo que cada día que vienes te gusta más ver lo que dices. Sí. Me quiero dar otra vuelta a explicármelo de nuevo.
2: Y una cosa buena que tienen, que bueno, detrás. Justamente detrás hay un espacio reservado para empezar a... que ya hay árboles, hay árboles para investigación. Cuando se termine todo el proceso habrá también invernadero.
3: Sí, nos han estado explicando también que quieren extrapolar, pues bueno, el desarrollo que llevan, pero ya más directamente aquí, todo dentro de mis instalaciones. Ya un proyecto bastante ambicioso. Uh-huh. Y bueno, para darle más respaldo al producto que están haciendo.
2: Y luego el tema de investigación, que no paran de investigar, pues evidentemente hemos estado hablando con Juan Jesús, pues ese tema, y hay muchas líneas que al final se quedan en el camino.
3: Claro, muchas veces, ahora por ejemplo también hemos estado hablando otras veces porque tenemos muy buena relación, Antesis con Agrinova hay muy buena relación, uh-huh, ya que partimos con ellos inicialmente, ha sido nuestro producto bandera desde que se inició el almacén de suministro. Y muchas veces nos preguntan, oye, ¿qué inquietudes tenéis? ¿Qué producto? Y siempre están ofreciéndote soluciones o decir, oye, me puede interesar este formulado. esto me gustaría tenerlo, danos un poco de paciencia que lo vamos a sacar. Y lo hacen así y con muy buenos resultados.
2: Bueno, pues Alberto Medina, técnico de campo de suministro agrícola Antesi Group, ¿que estáis dónde?
3: Estamos en Langagosa Vícar, allá estamos, llevamos ya 15 años. Poco a poco vamos dando guerra, como tiene que ser, vamos de poquito a más, con y bueno, muy contentos, y la gente que trabaja con nosotros supongo que también muy contenta, si no, no estaríamos todavía.
2: Oye, la agricultura de Almería tiene una cosa buena y una cosa mala, es muy dinámica, ¿eh?
3: Sí, y exigente.
2: Y exigente, exigente. Es como te duermas los laureles.
3: Claro, aquí si el cultivo no funciona, el perito no funciona.
2: A vosotros pasa igual que a los entrenadores de los equipos.
3: Exactamente lo mismo. Si esto hay que cambiar de perito. Y bueno, lo que interesa es aguantar con una cartera sólida durante muchos años. Yo es lo que muchas veces digo. No quiero buscar nuevos clientes, con los clientes que tenga jubilarme o que ellos se jubilen conmigo. Ese es mi punto de partida y el punto de partida que tiene Antesi, de decir, no hay que estar en la búsqueda continua de clientes, que siempre que salgan son buenos, pero o que ellos se jubilen con nosotros o nosotros jubilarnos con ellos.
2: Se mantiene en la parroquia, como diría un
3: cubano. Exactamente, tal cual.
2: Bueno, pues Alberto, lo dicho, muchas gracias por aceptar la invitación.
3: Muchas gracias a ti.
2: Te he visto muy relajado, ¿eh?
3: Hombre, hay que estar relajado.
2: No es lo habitual, ¿eh?
3: No. Bueno, será porque está aquí a gusto contigo.
2: Yo te digo.
3: La instalación es más todavía.
2: Te digo yo que he tenido experiencia de todo tipo, ¿eh?
3: Bueno, pues me alegro.
2: Anécdotas las que tú quieras.
3: Sí, me puedo imaginar.
2: Pues, Alberto, muchas gracias.
3: A ti.
2: Bueno, ya a nuestra audiencia, emplazarles a que sigan en compañía de Agroradio, con nuestra compañía musical y, cómo no, con la mejor información de agricultura. Y ya si vamos a poner el punto final a esta programación de exteriores en el día de hoy desde las instalaciones de Agrinova en Huércal Overa, y también agradecer, como no, al grupo Stellantis & You en la provincia de Almería, bueno, pues que nos haya cedido una Peugeot Rifter, bueno, pues para poder trasladar todos los equipos, que no son pocos los que tenemos que llevar hasta el mobiliario. No llevamos cocina porque no pernoctamos, que si no también llevaríamos cocina. Lo dicho, que muchas gracias a Agrinova por abrir las puertas para hacer aquí programa de radio, y también muchas gracias al grupo Stellantis & You en la provincia de Almería. Pues como siempre decimos, mañana más y mejor. Hasta mañana.
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0: 4.
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0: las 5.
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0: Las 6.
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0: Las 8.
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1: Buenos días, bienvenidos a Agroradio. Repasamos a esta hora nuestra emisora la previsión meteorológica que nos facilita la Agencia Española de Meteorología para Andalucía y Almería en este miércoles 27 de mayo de 2026. Andalucía, cielos poco nubosos o despejados, temperaturas con pocos cambios o máximas localmente en ascenso. Vientos flojos variables, levante moderado a fuerte en la provincia de Cádiz con rachas ocasionalmente muy fuertes. En Almería, cielos poco nubosos o despejados, temperaturas con pocos cambios o máximas en ligero ascenso. Vientos flojos a moderados de componente este más intensos en el litoral. La máxima prevista para hoy en Almería serán 31 grados y la mínima 18. Ahora mismo tenemos 23 grados de temperatura en el Ejido. Feliz día desde Agroradio.
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0: Control biológico en cultivos de primavera. Al inicio de la plantación del cultivo de primavera es muy importante su planificación. Para realizar un eficaz control de las plagas venideras que siempre aparecen, la herramienta principal es el control biológico, de forma preventiva. El éxito de control de plagas en el cultivo de primavera va directamente relacionado con arrancar con la mejor sanidad vegetal en nuestro cultivo principal que plantamos en verano. Siempre debemos mirar más allá, visión a largo plazo.
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0: Las 11.
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2: Buenos días y bienvenido a la sintonía de Agroradio si se acaban de incorporar. Y buenas tardes si escuchan esta nueva entrega de Agroradio en horario de tarde. Bueno, pues en estos espacios informativos, bueno, pues hacemos entrevistas y otras veces pues les traemos información, algunas elaboradas por nosotros y otras, bueno, pues que nos envían notas de prensa, como es el caso de este espacio. En este momento vamos a darle traslado a ustedes una nota de prensa que nos ha enviado FEPEX, en la que dice que menos fruta y más hortaliza en la exportación del primer trimestre, que descendió un 1% en volumen. La exportación española de fruta y hortaliza fresca en el primer trimestre de 2026 descendió un 1% en volumen, totalizando 3,4 millones de toneladas, debido al menor peso de las frutas, que retrocedieron un 4,5%, y mayor protagonismo del segmento hortícola, con un 2% más exportado. Según los datos del Departamento de Aduanas e Impuestos Especiales hechos públicos ayer, bueno, ayer, la semana pasada, y procesados por FEPE. El retroceso del volumen en el primer trimestre responde en gran medida a la caída de algunas de las principales frutas exportadas, en concreto cítrico y fresa. Las mayores bajadas se concentraron en la mandarina, con 45.718 toneladas menos, y la naranja, que pierde 45.061 toneladas. También retrocedió la fresa, con un descenso de 16.084 toneladas, pasando de 109.982.000 toneladas en el primer trimestre de 2025 a 93.989 toneladas en el mismo periodo de este año, un 15% menos. Retroceso debido a las sucesivas borrascas que afectaron a Huelva desde diciembre a febrero. Estas reducciones explican buena parte del ajuste del volumen total en un contexto en el que las frutas retrocedieron un 4,5% hasta situarse en 1.400.000 toneladas. Frente a esta tendencia, la hortaliza ha mostrado un comportamiento más dinámico en el primer trimestre de este año, con un aumento del volumen exportado del 2%, totalizando 1.900.000 toneladas, lo que ha permitido amortiguar la caída global. En conjunto, el trimestre refleja un cambio en la composición de la oferta exportada, con menor peso de fruta y mayor protagonismo del segmento hortícola, según FEPEX. En cuanto al valor de la exportación española de fruta y hortaliza fresca en el primer trimestre de este año, creció un 8%, totalizando 6.140 millones de euros. Este crecimiento se apoya fundamentalmente en el comportamiento del bloque de hortaliza, que creció un 13%, alcanzando los 3.520 millones de euros, mientras que las frutas registraron un aumento más moderado, del 1%, totalizando 2.619 millones de euros. Entre los productos que más contribuyeron al incremento del valor destacan el pepino, con un aumento de 4.786 euros, lo que supuso un crecimiento del 24%, totalizando 537 millones de euros. El calabacín, que creció un 49%, totalizando 251 millones de euros. Y el pimiento, con un 10%, situándose en 787 millones de euros. Y en fruta, destacó con un 35% más y 287 millones de euros. En el lado contrario, destaca la fresa, con un retroceso del valor exportado del 9,5%, totalizando 418 millones de euros. Desde el punto de vista territorial, el comportamiento de las exportaciones refleja un mayor peso relativo de Andalucía y Murcia frente a la reducción del volumen exportado por Comunidad Valenciana. Y en este primer trimestre de 2026, Andalucía se mantiene como principal origen exportador, con 1.200.000 1.200.000 toneladas, lo que supone un incremento de 39.934 toneladas, un 3,3% más. Murcia registró también un crecimiento significativo con 688.332 toneladas, tras aumentar en 45.908 toneladas, un 7% más. Por el contrario, Comunidad Valenciana redujo sus exportaciones un 10%, totalizando 1 millón de toneladas. Según los datos del Departamento de Aduanas e Impuestos Especiales procesados por FEPE y hechos públicos la semana pasada a través del Informe Mensual del Comercio Exterior, elaborado por la Secretaría de Estado de Comercio, dependiente del Ministerio de Economía, Comercio y Empresa. Bueno, pues repetir un dato que se ha quedado ahí un poco. Era, en fruta destacó el limón con un 35% más y 287 millones de euros. Y en el lado contrario destaca la fresa con un retroceso del valor exportado del 9,5%, totalizando 418 millones de euros. Ese dato había quedado ahí un poquito confuso. Bueno, pues esta es la información que nos ha hecho llegar FEPE en relación a la exportación de frutas y hortalizas en el primer trimestre de 2026, pues donde dice que menos fruta y más hortaliza, un 1% más en exportación este trimestre. Bueno, pues como siempre decimos, les recomendamos que sigan en compañía de AgroRadio con nuestra compañía musical y, como no, con la mejor información de agricultura. ¡Hasta ahora!
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2: Buenos días y bienvenido a la sintonía de Agroradio si se acaban de incorporar, y buenas tardes si escuchan esta entrega de Agroinformación en horario de tarde. Bueno, pues en esta nueva entrega de Agroinformación vamos a hablar de de semilla, de la obtención de semilla y bueno, y todo lo que rodea a esta actividad, que es el inicio de la agricultura. Si no hay semilla, no hay agricultura. La primera parte de la agricultura. Bueno, pues hay varias noticias que nos envió hace tiempo Anove, notas de prensa. Pasa que, bueno, que no hemos podido hacer entrevista porque la persona con la que estamos, vamos a hacer la entrevista en este momento, bueno, pues tenía otros compromisos fuera de España. Y ya si está por aquí, pues vamos a darle los buenos días y la bienvenida a Paco Petit, director técnico de Anove. Paco, buenos días.
3: Buenos días, Antonio.
2: Paco, yo tuve una etapa viajera, pero la tuya sigue fuerte, ¿eh?
3: Ahí seguimos, sigue bastante intensa.
2: Bueno, Paco, pues nada, en este tiempo que ha estado fuera, pues atendiendo otros compromisos, bueno, pues desde Anove, Alicia, la persona que lleva el tema de comunicación, nos envió dos notas de prensa. Una, vamos a empezar por la primera, el tema de dos sentencias que han dado la razón. Una con un litigio aquí en la provincia de Almería y otro en Valencia. ¿Qué tiene que decir Anove en relación a estas dos sentencias?
3: Bueno, habría que centrar primero, ¿no? Porque la verdad es que el mensaje es muy relevante, ¿no? En el contexto en que al final pues la innovación resulta imprescindible, ¿no? Para responder a desafíos como el cambio climático, nuevas plagas, reducción de insumos o la mejora de la productividad agrícola, ¿no? Detrás, al final, de cada variedad hay muchísimos años de investigación, mucha inversión. Tú lo conoces, tú conoces muy bien el sector, todo el trabajo, el esfuerzo que desde la obtención para obtener nuevas variedades se viene realizando. Desarrollar nuevas variedades pues es costoso, tanto en tiempo como en dinero. Estamos hablando de más de 8 o 10 años de trabajo y muchos millones de euros de inversión, ¿no? Pero lo que pasa es que al final pues parte de este esfuerzo pues se ve de alguna forma pues amenazado, ¿no? Por prácticas no autorizadas, diríamos ilegales, ¿no? Que al final pues erosionan, lesionan por la multiplicación no autorizada pues la competitividad y también pues generan además competencia desleal en el sector, ¿no? Pues en eso están centradas un poco las dos sentencias, una emitida por la Audiencia Provincial de Almería, en el que consideró que determinadas prácticas de injerto, en este caso de tomate, pero podría ser otras especies, ¿no?, como sandía, donde también pudiera ocurrir, pues son prácticas que están fuera de la autorización y de la concesión del obtentor, y eso derivó pues al final en una condena pues en este caso al infractor, ¿no?
2: Uh-huh. Esa es la en relación al tema del tomate aquí en la provincia de Almería. ¿Y en Valencia?
3: En Valencia se centró en una reproducción no autorizada por semilla de cebolla. La cebolla, una vez acaba el ciclo de cultivo, lo que es el vástago, sube a flor, y de ahí pues se pueden obtener semilla, nuevo material vegetal, pues para reproducirse y para comercializarse, ¿no? En variedades protegidas esa acción requiere la concesión del obtentor, de la autorización para poder ejecutarla, y no hacerlo pues puede tener consecuencias.
2: Mm. Paco, y la, bueno, es cómo marcha esa tareas administrativas para la autorización en Europa de nuevas técnicas genéticas.
3: Bueno, pues pues la verdad que va por buen camino. La verdad que es un proceso que se inició en julio de 2023 con la publicación de la propuesta de reglamento por parte de la comisión, y ya parece que ha habido una adopción por el Consejo del acuerdo en trílogo sobre estas nuevas técnicas de edición genética, en las cuales pues se diferencian dos categorías, la categoría 1 y la categoría 2. Dentro de la categoría 1 pues se homologan este tipo de ediciones en el cual son organismos no complejos, en el cual se asemejan a cualquier tipo de organismo que pudiera obtenerse por mutación en la naturaleza o a través de técnicas de mejora convencionales. Es una gran noticia, y esperemos que ahora en junio el Parlamento pues apruebe aquello que en trílogos pues, de alguna manera pues se ha determinado, ¿no?
2: Paco, ¿para cuándo podría estar definitivamente autorizado estas nuevas técnicas de edición genética?
3: Hombre, yo en estos temas no me atrevo nunca a hacer un pronóstico, pero si en junio ya se aprueba, pues esperemos que a lo largo del 2027 pues ya tengamos una legislación en la línea que la propuesta ha determinado.
2: En el caso de Israel, ya allí ya sí está autorizado estas nuevas ediciones genéticas.
3: Sí, bueno, si nos centramos, por ejemplo, por poner un ejemplo, ¿no?, el tema de CRISPR, sí, están ya autorizados. Países también como Estados Unidos, China, pues ya tienen autorizaciones para avanzar en esa línea. Por tanto, no tiene sentido que Europa se aleje de esta nueva revolución verde que pudiera traernos todo este tipo de tecnologías, que en definitiva lo que hace es acortar lo que hablábamos antes, ¿no?, los tiempos de obtención de material vegetal, acortar esos tiempos de 10-12 años, que pueden ser muchísimo más rápidos, para dar soluciones a nuestros agricultores, ¿no?, a soluciones para mejorar problemas frente a incidencias en plagas y enfermedades, y obtener cada vez un material mucho más innovador que esté acorde también a las exigencias de los mercados y de los consumidores.
2: Eso es lo que te iba a preguntar, Paco. Es decir, estas nuevas técnicas permiten a la empresa ostentora, pues entre comillas, bueno, a lo mejor lo digo muy muy llamativo, ¿no?, para hacer titular, para crear producto a la carta, aunque no es así, ¿no? Pero, es decir, sí puedo fomentar o potenciar el sabor o el tamaño, es decir, sí facilita el aportar ciertas características a la planta o al fruto de esa especie, ¿no?
3: Sí, bueno, es todo un mundo, la verdad, por avanzar y por descubrir, en el cual pues entramos dentro de la mejora genética del genoma de una especie, sin introducir genes foráneos, los cuales tocas directamente una característica para modificar esa y mantener el resto tal cual, intactas, sin ningún tipo de modificación y alteración. La verdad que es una gran revolución. Uh-huh. Y realmente pues ya muchos investigadores están trabajando en esa línea, y bueno, sinceramente lo que... Si la propuesta va en la línea regulatoria, va en la línea que así esperamos, pues la verdad que los avances van a ser muy grandes.
2: Paco, ¿la CRISPR se podría aplicar a mi pie para regenerar?
3: Bueno, no sé si realmente se podría llegar a eso. Es posible que, pero yo no soy tan versado en esos temas, pero, para predecir esa situación. No lo sé.
2: Pero hombre,
3: espero que vaya evolucionando cada vez mejor tu pie y que así lo veamos todos. Sí,
2: hombre,
3: CRISPR o sin CRISPR.
2: Hombre, no me quiten la fe.
3: No te la quito.
2: Bueno, pues Paco Petit, director técnico de ANOVE. Paco, muchas gracias por atender los micrófonos de AgroRadio y compartir esa información que se ha generado, bueno, en relación al mundo de la obtención de variedades vegetales y, bueno, y en este caso ANOVE, que es la asociación que representa a todas las empresas que desarrollan su actividad empresarial en ese sector. Paco, muchas gracias.
3: Muchas gracias a ti, Antonio, y a todos los oyentes. Un abrazo.
2: Bueno, y a nuestra audiencia, emplazarles a que sigan en compañía de AgroRadio, con nuestra compañía musical y, cómo no, con la mejor información de agricultura. ¡Hasta ahora!
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0: Control biológico en primavera. El final del invierno y la llegada de la primavera supone un aumento de las horas de luz y, como consecuencia, de las temperaturas. Estas circunstancias activa de nuevo las plagas que se encontraban paradas y en hibernación. 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La mejora de condiciones climáticas para las plagas también es mejora de condiciones para los auxiliares. Por tanto, su instalación en el cultivo es fácil y rápida.
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2: Buenos días y bienvenido a la sintonía de Agroradio si se acaban de incorporar. Y buenas tardes si escuchan esta entrega, esta nueva entrega de Agroinformación en horario de tarde. Bueno, pues están ustedes los agricultores, pues uno en la zona de Alias Berja, pues empezando a sembrar esos cultivos de pimiento, y en la zona de Poniente, pues bueno, pues unos ya con semillas echadas en semillero y otros pensando qué semilla echo y las fechas. Este año puede haber baile de fechas de siembra de pimiento. Pues para hablar de siembra de pimiento y de variedad de pimiento, vamos a darle los buenos días y la bienvenida a Ginés Gómez López, especialista en cultivo de pimiento, tanto California como Lamuyo, en Semilla Fitó. Ginés, buenos días.
3: Buenos días, ¿cómo estás?
2: Bueno, yo sigo estando cojo, pero bueno, en retirada.
3: Ginés, bueno, mejorando poco a poco.
2: Sí, pero yo digo en retirada, ya no, para que la gente no me diga el cojo de la radio, ya no. Es un cojo en retirada. Ginés, ¿qué variedades tenéis vosotros en Semilla Fitó? Bueno, pues para los agricultores de la provincia de Almería.
3: Bueno, seguimos con nuestras variedades de temprano en amarillo, Gasol, uh-huh, que creo que tiene ya una posición de referencia en las zonas tempranas. Y este año hemos lanzado dos nuevas variedades, Jalisco, para siembras medias tardías, a partir del 15 de julio. Lo que es, siempre cuando te hablo de las fechas, yo siempre hablo más en la zona de Ejido, ¿no? En la zona de Ejido, Roqueta. Ya sabemos siempre que para la zona de Levante, pues nos tendremos que ir un poquito antes, ¿vale? Uh-huh. E incluso para la zona de Berge y Dalía, pues nos tendríamos que ir 20 días antes. Entonces, uh-huh, para la zona de Ejido hemos lanzado, bueno, ahora hemos lanzado un California rojo, se llama Jalisco. La fecha de plantación a partir del 15 de julio hasta primeros días de agosto, lo estamos recomendando. Y para finales, yo creo que es el pimiento amarillo más tardío que se puede poner ahora mismo, especial para cooperativas, en el sentido de que es una G desde abajo hasta arriba, se llama Lebrón. Uh-huh. Todas nuestras variedades tienen resistencia L4, Spotter y Oidio, como no puede ser de otra manera actualmente.
2: Uh-huh. Pero lo falta incorporar la del Trisparvispino.
3: Esa estamos en ello. Eso estamos en ello. Eso estamos ahora. El otro día tuve, por ejemplo, tuve una ahí en Coespal. Ajá. Que estaban los compañeros, pues todo el mundo. La verdad es que yo creo que están todos los investigadores enfocados en sacar alguna materia activa, algún proceso, alguna, no sé. Estamos intentando aprender de cómo combatir el bicho.
2: Sí, pero mira, lo bueno que tiene la agricultura y los agricultores de almerienses, que sí, cuando te viene un problema, pues bueno, pues ese shock, ¿no?, que te deja un poco parado, pero automáticamente ya estamos buscando alternativas y soluciones, ¿no?
3: Eso es cierto. Yo creo que la sociedad almeriense es de las sociedades que más adaptada está a los cambios. Yo lo viví en su tiempo hace muchísimos años, yo siempre lo cuento, uh-huh, con la lucha integrada, que yo lo viví en mis carnes, estando en otra empresa, que fuimos de los primeros en meter lucha integrada, y era complicado aguantar allí, y cómo el campo de la noche a la mañana, el 80% se cambió. Uh-huh. Eso no lo hace, yo creo que no existe ahora mismo ningún pueblo, ningún país que sea capaz, uh-huh, ningún sector, que sea capaz de reconvertirse de esa manera.
2: Pues hace unos meses, Ginés, había un miedo a una caída de superficie de nueva plantación de cultivo de pimiento para la campaña próxima, pero al final parece ser que no va a ser tanta la caída. Bueno, o sea, la zona está, como se dice, la zona cero, porque eso ya tiene una infección, sí, pero que por lo demás es...
3: Tú estás cerca.
2: Estoy en la linde. Bueno, pues Ginés, vamos a centrarnos. Lebrón, háblanos de la variedad de Lebrón de Semilla Fitó. Vale.
3: Lebrón es una variedad de amarillo tardío, uh-huh, L4, Spotter y Oidio, donde se caracteriza principalmente por ser una variedad con un calibre muy contenido, uh-huh, una G desde la primera guita hasta la última, hasta las copas, es una variedad muy productiva, es una variedad después que tiene una consistencia en planta espectacular. Yo sé que las cooperativas nunca quieren que digamos, no, que la consistencia sea tan sumamente alta que puedan mantener los agricultores los pimientos colgados, pero es que en este caso se puede hacer perfectamente, es exagerado la consistencia que están teniendo nuestros pimientos.
2: Sí, porque
3: y Jalisco igual, Jalisco también hemos descubierto también que tiene una consistencia también impresionante, Jalisco en rojo, ¿vale?
2: Tolerancia de Lebrón.
3: Lebrón, L4, Spotel y Oidio.
2: Ajá. Tema de raíces, fuerte de raíz.
3: De raíces, sí, son bastante fuertes. Nuestras variedades son muy fuertes de raíz. De hecho, ya viene. Pero claro, siempre nos están pidiendo, por ejemplo, el tema del nemátodo. Nosotros, para sacar una resistencia, de hecho, nos pasó con Gasol. Nosotros veíamos que la variedad era muy fuerte, que la variedad tenía unas características para los nemátodos impresionantes, pero no podíamos decir que era resistente a nemátodos hasta que no se hicieron la analítica suficiente para poder decirlo eso. Eso Fito sí lo tiene. Cuando Fito da una resistencia, no es como a veces otras empresas, ¿no? que la sueltan allí alegremente. Nosotros somos muy fieles a lo que es nuestra a la nomenclatura, ¿no? a lo que solemos decir en catálogo.
2: Antes de promocionar algo o divulgar algo, que esté contrastado, ¿no? Recontrastado.
3: Eso lo tengo ya de mi experiencia de más de 26 años, lo tengo más que hecho. De todas maneras, al final, quien está en el campo somos nosotros.
2: y si tienen que decirte algo, te van y te buscan.
3: Efectivamente. Entonces, ¿qué es lo que queremos siempre? Lo que queremos siempre es que el agricultor ponga tu variedad, que el agricultor gane mucho dinero con tu variedad y te llame el agricultor, que es una satisfacción mía personal y yo creo que de mis compañeros también, te llame un agricultor diciendo que está súper contento de la variedad, que ha echado un año muy bueno y que va a repetir el año que viene. Y si no repite, porque cambia de fecha de plantación, pero el hombre está satisfecho de lo que ha comprado.
2: Precisamente, fecha de trasplante de Lebrón.
3: La fecha de trasplante de Lebrón, nosotros lo recomendamos desde un 10 de agosto hacia adelante. Puedes poner un 5 de agosto para adelante, cuando tú quieras.
2: Más bien tardillo, ¿no?
3: Es un tardío, extra tardío.
2: Este es tardío.
3: Sí, yo la zona más fría que hay ahora mismo, creo yo, en Almería, el Hoyo Cuenca, sigue siendo, ¿no?, con referencia ya, la noria ya se quitó, la noria ya hemos pasado de ser una zona regular a ser una zona muy buena. No hay tantos cambios térmicos, ¿verdad? Pues bueno, en el Hoyo Cuenca lo hemos tenido nosotros puesto allí un 20 de agosto.
2: Y sin problema. ¿Vale? Y sin problema.
3: Ha llegado bien al alambre, ha echado sus kilos y el agricultor muy contento. Y la cooperativa más todavía. Porque ha llegado un producto de muchísima calidad en unas fechas que no había esas calidades.
2: Y además, estas dos variedades, tanto Jalisco como Lebrón, productivos, quileros, hablando en plata.
3: Sí, son muy productivos. Tanto Jalisco como Lebrón son muy productivos. Jalisco es para poner un poquito antes, para ponerlo a partir de un 15 de julio. Y lo que sí ha destacado Jalisco, primero por el tema de las copas. Las copas de Jalisco son impresionantes, preciosas. Es una cantidad de pimientos que echa impresionante. Por tener muchísimos tricomas, que siempre estamos mirando los tricomas, ahora estamos siempre viendo los pelillos de la hoja, para el tema de la lucha integrada. Y después que no son plantas forrajeras. Fito no tiene plantas muy forrajeras, que tengamos que estás quitando el tallo secundario, mamones, que se le decía, ¿no? Se le dice. ¿Sabes? Entonces, en eso sí estamos muy contentos. Y después, siendo un año como llevamos un par de años, que ha llovido muchísimo, donde hemos podido hacer ensayos muy buenos y ver variedades que tienen cracking, microcracking, aquí hemos podido destacar de Jalisco y de Lebrón, como son variedades de tardío, que no tienen nada de cracking ni microcracking.
2: Pues eso es un detalle a tener en cuenta, ¿eh?
3: Sí. A mí fue una de las cosas, concretamente de Jalisco, que estaba puesto en zonas muy complicadas, en zonas de Matagorda, en zonas que eran zonas después muy húmedas, y me encantó. Yo llevamos 2 años viéndolo, esa cualidad, pues al final puedes verlo cuando tienes humedad, ¿no? ¿No? Y claro, no es una cosa que puedas ver, si no tienes humedad, un año viene seco, pues puedes ver otras cosas, pero no puedes ver el tema del cracking. Y el tema del cracking y de la pudrición, oye, me llamó la atención, porque es que hacía raya con las variedades que teníamos de las variedades comerciales, de otras variedades, de las otras casas, es que hacía raya, sabía dónde venía, dónde cortaba los líneos de Jalisco y dónde seguía el comercial de la competencia.
2: Bueno, pues Ginés Gómez López, especialista en pimiento, tanto California como Lamullo, de Semilla Fito, y hablándonos de las variedades de Jalisco, pimiento California rojo medio tardío, y Lebrón California amarillo, ya en este caso tardío y extratardío, ¿no? Porque este ya a partir del 5
3: de agosto. Sí, señor, ya nos metemos, como se llama así, en el mercado murciano. Es broma.
2: Ginés, muchas gracias por atender los micrófonos.
3: Gracias de la a ti siempre, y estamos a vuestra disposición. Cualquier cosa que necesitéis, aquí estamos.
2: Hombre, pues necesitamos 2 dedos para el pie derecho, en fin, necesitamos alguna otra cosa.
3: Bueno, todo eso poco a poco, eso ya ves, eso no hay ningún problema.
2: Ginés, muchas gracias, hombre.
3: Venga, un saludo fuerte.
2: Bueno, y a nuestra audiencia, emplazarles a que sigan en compañía de Agroradio, con nuestra compañía musical y, cómo no, con la mejor información de agricultura. ¡Hasta ahora!
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1: Buenas tardes, bienvenidos a la sintonía de Agroradio. Repasamos ahora en nuestra emisora la subasta de Agroejido para este 27 de mayo de 2026, este miércoles 27 de mayo de 2026. Tomate pera de 1,03 € a 76 céntimos. Pepino francés de 26 a 14 céntimos. Pepino español de 34 a 13 céntimos. Pepino almería de 45 a 43 céntimos. Calabacín fino de 60 a 42 céntimos. Calabacín gordo de 53 a 38 céntimos. Berenjena larga de 60 a 31 céntimos. Berenjena blanca de 1,67 a 85 céntimos. Judía Elda de 3,23 euros a 1,97 euros. Pimiento largo verde, un solo precio, 66 céntimos. Pimiento italiano de 96 a 66 céntimos. Y por último, pimiento palermo de 1,48 euros a 1,10 euros. Estos han sido los precios de la subasta de Agroejido para este miércoles 27 de mayo de 2026. Feliz día desde Agroradio.
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4: Buenas tardes y bienvenido a la sintonía de Agroradio si se acaban de incorporar. Bueno, pues pasan unos 17 minutos de las 2 de la tarde de hoy, miércoles 27 de mayo de 2026. Bueno, pues hoy no ha pillado el toro bien pillado. Pero bueno, lo importante es que el toro no nos haya rematado. Bueno, pues en el día de hoy hemos tenido solamente dos noticias informativas. En primer lugar, hemos tenido a Paco Petit, director técnico de ANOVE, y bueno, hemos estado hablando de esas noticias que dimos anteriormente a través de notas de prensa, donde bueno, pues hablaba de dos sentencias a favor de ANOVE, una aquí en la provincia de Almería y otra en la zona o provincia de Valencia, mejor dicho, en relación, bueno, pues a unos fraudes que había habido en relación a los royalties, es decir, los esquejes, las plantas estas que se reproducen a través de esquejes, ¿no? También hemos estado hablando con Paco, esos movimientos que hay para autorizar las nuevas técnicas genéticas, entre ellas el CRISPR, que bueno, porque está todo el mundo esperando que llegue esta nueva tecnología genética, pues como agua de mayo, pues para reducir tiempos de investigación y también poder hacer una mejora genética más a la carta del productor y también, como no, del consumidor. Bueno, pues también hemos tenido a Ginés Gómez López, especialista en cultivo de pimiento, tanto California como Lamullo, en Semilla Fito. Y bueno, pues hemos estado hablando de sus dos variedades que tienen, pues ahora para siembra media y tardía, como es Jalisco en rojo y Lebrón en amarillo. Jalisco media tardía y Lebrón tardía. Pues esa es la parte informativa que hemos tenido en el día de hoy en Agroradio. Bueno, pues como siempre decimos, mañana más y mejor, pero antes de marcharnos quiero dejarles con un tema. Ah, bueno, antes de irnos, no vamos todavía. Mañana no se pierdan la nueva entrega de Bajo Plástico en la sintonía de Agroradio y también en emisora hermana como es Radio CEL, la emisora comarcal de la Costa Granadina, y Radio Berja, emisora municipal de Berja. Bueno, pues mañana, de 7 a 8 de la mañana, tenemos a nuestro compañero José Antonio Gutiérrez, Guti, de la revista FH Almería, y bueno, y hacemos una mesa redonda con nuestros compañeros habituales y también con el compañero Guti. Pues bueno, hablando de cómo ve la agricultura almeriense y bueno, y ya pues hablamos más con más matices de cómo van los mercados, tendencias, empresas. Bueno, pues un examen o una radiografía del estado de salud de la agricultura intensiva de Almería. Bueno, pues como les decía, antes de irnos les voy a dejar con un tema, en este caso de Burning, Una noche sin ti, un tema muy precioso, muy bonito, y bueno, pues recuerda esas noches de radio. Burning, Una noche sin ti, y como siempre decimos, mañana más y mejor. Hasta mañana.

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Bienvenidos a este 27 de mayo en Agro Radio. Esto se llama Agro Tardeo. Es un programa de música y de agricultura que hacemos todos los días de lunes a viernes en Agro Radio. Hola, yo soy Pepe Gómez. Estoy contigo tres horillas todos los días intentando hacer que lo pases bien. En fin, nosotros vamos a intentar refrescarte con música. Vamos a intentar que lo pases bien estas tres horas olvidando todo el ruido y el famoso fango, ¿verdad?, que tenemos en la calle y que escucha buena música. Para eso comenzamos hoy con un clásico, con uno de los grandes de la historia de la música. Comenzamos con Billy Joel, que está malillo, ¿eh? Billy Joel ya tiene una edad y ha cancelado su gira mundial por una enfermedad neurológica. Dice que padece hidrocefalia y que eso le ha provocado problemas con la audición, la visión y el equilibrio. Nosotros lo recordamos con buena música como la que hacía no hace tantos años. Era un temazo llamado Amor en los Strats, una cuestión de confianza que te traemos aquí a Agrotardeo para iniciar este martes 27 de mayo. Bienvenidos a Agrotardeo.

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0: Al rey le sentó muy mal que le devolvieran una carta y le pedía al cartero, oye, por favor, vuelva a mandarla, vuelva a intentar entregarla. Return to sender, de vuelta al remitente, Elvis Presley. Y es que en esto de las cartas siempre ha habido sus más y sus menos, y se han escrito canciones sobre cartas que llegaban hasta a amarillear. A ponerse amarillas es un clásico en la historia del amigo Nino Bravo, que te lo traigo con una versión remasterizada que se hizo después con esto de la magia de los ordenadores. Se logró que cantaran juntos Sergio Dalma y Nino Bravo, Cartas Amarillas.
1: Soñé

Pues nada, que me ha dado por las cartas. Ahora, además, una de los Cure. Dicen que es una de las mejores canciones de este grupo inglés, La Carta a Elisa, The Cure, en Agro Tardeo.

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0: Son las 4:30. 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

0: Control biológico en primavera. El final del invierno y la llegada de la primavera supone un aumento de las horas de luz y, como consecuencia, de las temperaturas. Estas circunstancias activa de nuevo las plagas que se encontraban paradas y en hibernación. Para activar el control biológico, nuevamente se hace necesario la liberación de auxiliares que se vayan instalando en el cultivo, antes que la plaga alcance niveles problemáticos en el mismo. La mejora de condiciones climáticas para las plagas también es mejora de condiciones para los auxiliares. Por tanto, su instalación en el cultivo es fácil y rápida.
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Si hablas de grupos, a día de hoy, pues muchas veces también se tiene que hablar de tribunales, porque se resuelven muchas historias en ellos. Es que cuando hablamos de pasta, hijo mío, es que esto es... todo el mundo se pone muy, muy chungo. La justicia ha dado la razón al grupo Los Inhumanos en su pelea contra, pues, uno de los antiguos vocalistas por presentarse como Capitán Inhumano. La audiencia de Guadalajara ha avalado las críticas de los miembros del grupo Los Inhumanos contra Santi Sánchez. Era uno de los componentes del grupo que se separó y empezó a hacer bolos por ahí de Capitán Inhumano. Y ha reconocido la justicia, digo, que es una simulación del grupo original. En fin, las historias de la gente del cante. Manuel, no te arrimes a la pared. Los Inhumanos en Agro también.

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0: Ejemplo, con el que canta esta coplilla que te traigo para aquí para recordar esos 400 millones de dólares, No me ames, es una canción de Jennifer López y Marc Anthony, se separó después, por cierto, la muchacha estoy viendo aquí que mide 1,64 de altura, Otras medidas no entro en ellas porque son peligrosas. Jennifer López, recordamos sus 400 millones aquí en Agro Tardeo.
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4: Buenos días y bienvenido a la sintonía de Agroradio si se acaban de incorporar. Y buenas tardes si escuchan esta entrega, esta nueva entrega de Agroinformación en horario de tarde. Bueno, pues están ustedes los agricultores, pues uno en la zona de Alias Berja, pues empezando a sembrar esos cultivos de pimiento, y en la zona de Poniente, pues bueno, pues unos ya con semillas echadas en semillero y otros pensando qué semilla echo y las fechas. Este año puede haber baile de fechas de siembra de pimiento. Pues para hablar de siembra de pimiento y de variedad de pimiento, vamos a darle los buenos días y la bienvenida a Ginés Gómez López, especialista en cultivo de pimiento, tanto California como Lamuyo, en Semilla Fito. Ginés, buenos días.
5: Buenos días, ¿cómo estás?
4: Bueno, yo sigo estando cojo, pero bueno, en retirada.
5: Ginés, bueno, mejorando poco a poco.
4: Sí, sí, pero yo digo en retirada, ya no, para que la gente no me diga el cojo de la radio, ya no. Es un cojo en retirada. Ginés, ¿qué variedades tenéis vosotros en Semilla Fito? Bueno, pues para los agricultores de la provincia de Almería.
5: Bueno, seguimos con nuestras variedades de temprano en amarillo, Gasol, uh-huh, que creo que tiene ya una posición de referencia en las zonas tempranas. Y este año hemos lanzado dos nuevas variedades, Jalisco, para siembras medias tardías, a partir del 15 de julio. Lo que es, siempre cuando te hablo de las fechas, yo siempre hablo más en la zona de Ejido, ¿no? La zona de Ejido, Roqueta. Ya sabemos siempre que para la zona de Levante, pues nos tendremos que ir un poquito antes, ¿vale? Uh-huh. E incluso para la zona de Berge y Dalía, pues nos tendríamos que ir 20 días antes. Entonces, uh-huh, para la zona de Ejido hemos lanzado, bueno, ahora hemos lanzado un California rojo, se llama Jalisco. La fecha de plantación a partir del 15 de julio hasta primeros días de agosto, lo estamos recomendando. Y para finales, yo creo que es el pimiento amarillo más tardío que se puede poner ahora mismo, especial para cooperativas, en el sentido de que es una G desde abajo hasta arriba, se llama Lebrón. Uh-huh. Todas nuestras variedades tienen resistencia L4, Spotter y Oidio, como no puede ser de otra manera actualmente.
4: Uh-huh. Pero lo falta incorporar la del Trisparvispino.
5: Esa estamos en ello. Eso estamos en ello. Eso estamos ahora. El otro día tuve, por ejemplo, tuve una ahí en Coespal, uh-huh, que estaban los compañeros, pues todo el mundo. La verdad es que yo creo que están todos los investigadores enfocado en sacar alguna materia activa, algún proceso, alguna, no sé. Estamos intentando aprender de cómo combatir el bicho.
4: Sí, pero mira, lo bueno que tiene la agricultura y los agricultores de almerienses, que sí, cuando te viene un problema, pues bueno, pues ese shock, ¿no?, que te deja un poco parado, pero automáticamente ya estamos buscando alternativas y soluciones, ¿no?
5: Eso es cierto. Yo creo que la sociedad almeriense es de las sociedades que más adaptada está a los cambios. Yo lo viví en su tiempo hace muchísimos años, yo siempre lo cuento, uh-huh, con la lucha integrada, uh-huh, que yo lo viví en mis carnes, estando en otra empresa, que fuimos de los primeros en meter lucha integrada, y era complicado aguantar allí, y cómo el campo de la noche a la mañana, el 80% se cambió. Uh-huh. Eso no lo hace, yo creo que no existe ahora mismo ningún pueblo, ningún país que sea capaz, uh-huh, ningún sector que sea capaz de reconvertirse de esa manera.
4: Pues hace unos meses, Ginés, había un miedo a una caída de superficie de nueva plantación de cultivo de pimiento para la campaña próxima, pero al final parece ser que no va a ser tanta la caída. Bueno, o sea, la zona está, como se dice, la zona cero, porque eso ya tiene una infección,
5: sí,
4: de, pero que por lo demás
5: es... Tú estás cerca.
4: Yo estoy muy, vamos, estoy en la linde. Bueno, pues Ginés, vamos a centrarnos. Lebrón, háblanos de la variedad de Lebrón de semillas.
5: Vale. Lebrón es una variedad de amarillo tardío, uh-huh. L4, Spotter y Oidio, donde se caracteriza principalmente por ser una variedad con un calibre muy contenido, uh-huh. una G desde la primera guita hasta la última, hasta uh-huh. las copas. Es una variedad muy productiva, es una variedad después que tiene una consistencia en planta espectacular. Yo sé que las cooperativas nunca quieren que digamos, no, que la consistencia sea tan sumamente alta que puedan mantener los agricultores los pimientos colgados, pero es que en este caso se puede hacer perfectamente. Es uh-huh. exagerado la consistencia que están teniendo nuestros pimientos.
4: Sí, porque
5: y Jalisco igual. Jalisco también hemos descubierto también que tiene una consistencia también impresionante. Jalisco en rojo, ¿vale?
4: Uh-huh. Tolerancia de Lebrón.
5: Lebrón, L4, Spotter y Oidio.
4: Ajá. ¿Tema de raíz? ¿Es fuerte de raíz?
5: De raíces, sí, son bastante fuertes. Nuestras uh-huh. variedades son muy fuertes de raíz. De hecho, ya viene... Pero claro, siempre nos están pidiendo, por ejemplo, el tema del nemátodo. Nosotros, para sacar una resistencia, uh-huh. esto nos pasó con Gasol. Uh-huh. Nosotros veíamos que la variedad era muy fuerte, que la variedad tenía unas características para los nemátodos impresionantes, pero no podíamos decir que era resistente a nemátodos hasta que no se hicieron la analítica suficiente para poder decirlo eso. Eso Fito sí lo tiene. Cuando Fito da una resistencia, no es como a veces otras empresas, ¿no?, que la sueltan allí alegremente. Nosotros somos muy fieles a lo que es nuestra... A la nomenclatura, ¿no? A lo que solemos decir en catálogo.
4: Antes de promocionar algo o divulgar algo, que esté contrastado, ¿no? Recontrastado.
5: Eso lo tengo ya de mi experiencia de más de 26 años, lo tengo más que hecho. Uh-huh. De todas maneras, al final, quien está en el campo somos nosotros.
4: y si tienen que decirte algo, te van y te buscan.
5: Efectivamente. Entonces, ¿qué es lo que queremos siempre? Lo que queremos siempre es que el agricultor ponga tu variedad, que el agricultor gane mucho dinero con tu variedad y te llame el agricultor, que es una satisfacción mía personal, uh-huh. y yo creo que de mis compañeros también, te llame un agricultor diciendo que está súper contento de la variedad, que ha echado un año muy bueno y que va a repetir el año que viene. Y si no repite, porque cambia de fecha de plantación, pero el hombre está satisfecho uh-huh. de lo que ha comprado.
4: Precisamente, fecha de trasplante de Lebrón.
5: La fecha de trasplante de Lebrón, nosotros lo recomendamos desde un 10 de agosto hacia adelante. Puedes poner un 5 de agosto para adelante, cuando tú quieras.
4: Más bien tardillo, ¿no?
5: Es un tardío, extra tardío.
4: Este es tardío.
5: Sí, yo la zona más fría que hay ahora mismo, creo yo, en Almería, el Hoyo Cuenca, sigue siendo, ¿no?, por referencia ya, la noria ya se quitó, la noria ya hemos pasado de ser una zona regular a ser una zona muy buena. No hay tantos cambios térmicos, ¿verdad? Pues bueno, en el Hoyo Cuenca lo hemos tenido, nosotros puesto allí un 20 de agosto.
4: Y sin problema. ¿Vale? Y sin problema.
5: Ha llegado bien al alambre, ha echado sus kilos y el agricultor muy contento. Y la cooperativa más todavía. Uh-huh. Porque ha llegado un producto de muchísima calidad en unas fechas que no había esas calidades.
4: Y además, estas dos variedades, tanto Jalisco como Lebrón, productivos, quileros, hablando en plata, ¿no?
5: Sí, son muy productivos. Tanto Jalisco como Lebrón son muy productivos. Jalisco es para poner un poquito antes, para uh-huh. ponerlo a partir de un 15 de julio. Y lo que sí ha destacado Jalisco, primero por el tema de las copas. Las copas de Jalisco son impresionantes, preciosas. Es una cantidad de pimientos que echa impresionante. Por tener muchísimos tricomas, que siempre estamos mirando los tricomas, ahora estamos siempre viendo los pelillos de la hoja, uh-huh. para el tema de la lucha integrada. Y después que no son plantas forrajeras. Fito no tiene plantas muy forrajeras, que tengamos que estás quitando el tallo secundario, mamones, que se le decía, ¿no? Se le dice.
4: Sí, sí.
5: ¿Sabes? Entonces, en eso sí estamos muy contentos. Y después, siendo un año como llevamos un par de años, que ha llovido muchísimo, donde hemos podido hacer ensayos muy buenos y ver variedades que tienen cracking y microcracking, aquí hemos podido destacar de Jalisco y de Lebrón, como son variedades de tardío, que no tienen nada de cracking ni microcracking.
4: Pues eso es un detalle a tener en cuenta, ¿eh?
5: Sí. A mí fue una de las cosas, concretamente de Jalisco, que estaba puesto en zonas muy complicadas, en zonas de Matagorda, en zonas que eran zonas después muy húmedas, y me encantó. Yo llevamos 2 años viéndolo, esa cualidad. Pues, al final puedes verlo cuando tienes humedad, ¿no? Y claro, no es una cosa que puedas ver. Si no tienes humedad, un año viene seco, pues puedes ver otras cosas, pero no puedes ver el tema del cracking. Y el tema del cracking y de la pudrición, oye, me llamó la atención, porque es que hacía raya con las variedades que teníamos de las variedades comerciales, de otras variedades, de las otras casas, es que hacía raya, sabía dónde venía, dónde cortaba los líneos de Jalisco y dónde seguía el comercial de la competencia.
4: Bueno, pues Ginés Gómez López, especialista en pimiento, tanto California como Lamullo, de Semilla Fito, y hablándonos de las variedades de Jalisco, pimiento California rojo medio tardío, y Lebrón California amarillo, ya en este caso tardío y extratardío, ¿no? Porque este ya a partir del 5...
5: Sí, señor, ya nos metemos, como se llama así, en el mercado murciano. Es broma.
4: Ginés, muchas gracias por atender los micrófonos.
5: Gracias a ti siempre, y estamos a vuestra disposición. Cualquier cosa que necesitéis, aquí estamos.
4: Hombre, pues necesitamos 2 dedos para el pie derecho, en fin, necesitamos alguna otra cosa.
5: Bueno, todo eso poco a poco, eso ya ves, eso no hay ningún problema.
4: Ginés, muchas gracias, hombre.
5: Venga, un saludo fuerte.
4: Bueno, y a nuestra audiencia, emplazarles a que sigan en compañía de Agroradio, con nuestra compañía musical y, cómo no, con la mejor información de agricultura. ¡Hasta ahora!
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Pues si eres de mi generación, seguro que has escuchado esta Calle del Ritmo, un clásico de los elegantes que a todos los que tenemos una edad, pues nos trae muy buenos recuerdos, porque somos de una generación de hace unos años. Mi generación, modestia aparte, en Agrotardeo.

0: Esa es mi generación.
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Los hombres G que estaban muy sensitivos, ¿eh? Notaban cosas en la pareja que hacían que no se sintieran bien. Hablando de sensitivos y de buen corazón, si tienes buen corazón y eres capaz de donar sangre, podrás ver gratis a Bryan Adams en Castilla y León. Sí, señor. El Festival Músicos en la Naturaleza sortea varias entradas entre jóvenes entre 18 y 30 años que donen sangre en cualquiera de las áreas sanitarias de esa comunidad autónoma. El festival, ya sabes que se llama Músicos en la Naturaleza y se celebrará el 7 de junio en la localidad abulense de Hoyos del Espino. Allí estará Bryan Adams y si dona sangre, pues puedes ir a verlo gratis. Oye, tampoco pasará una mejilla de sangre, ¿no? Y además te dan un bocadillo de jabón, me parece, por lo menos en mi época. Bryan Adams. 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

0: Son las 5:30. 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

0: Control biológico en cultivos de primavera. Al inicio de la plantación del cultivo de primavera es muy importante su planificación. Para realizar un eficaz control de las plagas venideras que siempre aparecen, la herramienta principal es el control biológico de forma preventiva. El éxito de control de plagas en el cultivo de primavera va directamente relacionado con arrancar con la mejor sanidad vegetal en nuestro cultivo principal que plantamos en verano. Siempre debemos mirar más allá, visión a largo plazo.
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Qué bien canta esta este tío, ¿eh? Qué bien canta. Esa es una canción del año 2010, se llama Crossfire. Brandon Flowers es el cantante y el líder del grupo The Killer. Seguro que te suenan, por cierto, el vídeo. Madre mía, de esta canción sale Charlize Theron, ¿eh? Porque resulta que a este hombre lo habían secuestrado unos ninjas. Y sale Charlize Theron cargándose a los ninjas. Madre mía, qué ganas de que me rescate a mí esta mujer. Crossfire, una copla de Brandon Flowers, el vocalista de los Killers, que vienen por aquí con la canción que los hizo, que los encumbró como grupo. Human se llamaba. Seguro que te acuerdas de ella.

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U2 publica por primera vez en 8 años nuevas canciones, al menos así lo ha anunciado, sacando algunas como adelanto de su nuevo disco y de su nueva película. Han presentado en el Festival de Cannes una peli llamada Stories of Surrender, algo así como historias de rendición, y ahí hay algunas canciones nuevas como esta que te traigo aquí, que se llama The Showman y es la voz de Bono, pura y dura, preciosa, sí señor, The Showman, Bono en Agro Tardeo.

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La naturaleza humana, Human Nature, la música de Michael Jackson, incluido en su LP más vendido. Aunque esta copla no se escuchó mucho, la verdad.

¿Verdad? La naturaleza humana a veces hace que nos miremos en el espejo y diga, ole, tío, que hay delante, y otra, válgame Dios, qué pena me da. El hombre del espejo es un clásico en la historia de los Human League, la Liga Humana, aquí en Argrotardeo.

0: Las 6.
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5: Buenos días y bienvenido a la sintonía de Agroradio si se acaban de incorporar, y buenas tardes si escuchan esta entrega de Agroinformación en horario de tarde. Bueno, pues en esta nueva entrega de Agroinformación vamos a hablar de de semillas, de la obtención de semillas, bueno, y todo lo que rodea a esta actividad, que es el inicio de la agricultura. Si no hay semillas, no hay agricultura, la primera parte de la agricultura. Bueno, pues hay varias noticias que nos envió hace tiempo Anove, notas de prensa. Pasa que, bueno, que no hemos podido hacer entrevista porque la persona con la que estamos, vamos a hacer la entrevista en este momento, bueno, pues tenía otros compromisos fuera de España. Y ya si está por aquí, pues vamos a darle los buenos días y la bienvenida a Paco Petit, director técnico de Anove. Paco, buenos días.
6: Buenos días, Antonio.
5: Paco, yo tuve una etapa viajera, pero la tuya sigue fuerte, ¿eh?
6: Ahí seguimos, sí, bastante intensa.
5: Bueno, Paco, pues nada, en este tiempo que ha estado fuera, pues atendiendo otros compromisos, bueno, pues desde Anove, Alicia, la persona que lleva el tema de comunicación, nos envió dos notas de prensa. Una, vamos a empezar por la primera, el tema de dos sentencias que han dado la razón. Una con un litigio aquí en la provincia de Almería y otro en Valencia. ¿Qué tiene que decir Anove en relación a estas dos sentencias?
6: Bueno, habría que centrar primero, ¿no? Porque la verdad es que el mensaje es muy relevante, ¿no? En el contexto en que al final pues la innovación resulta imprescindible, ¿no? Para responder a desafíos como el cambio climático, nuevas plagas, reducción de insumos o la mejora de la productividad agrícola, ¿no? Detrás al final de cada variedad hay muchísimos años de investigación, mucha inversión. Tú lo conoces, tú conoces muy bien el sector, todo el trabajo, el esfuerzo que desde la obtención para obtener nuevas variedades se viene realizando. Desarrollar nuevas variedades pues es costoso, tanto en tiempo como en dinero. Estamos hablando de más de 8 o 10 años de trabajo y muchos millones de euros de inversión, ¿no? Pero lo que pasa es que al final pues parte de este esfuerzo pues se ve de alguna forma pues amenazado, ¿no? Por prácticas no autorizadas, diríamos ilegales, ¿no? Que al final pues erosionan, lesionan por la multiplicación no autorizada pues la competitividad y también pues generan además competencia desleal en el sector, ¿no? Pues en eso están centradas un poco las dos sentencias, una emitida por la Audiencia Provincial de Almería, en el que consideró que determinadas prácticas de injerto, en este caso de tomate, pero podría ser otra especie, ¿no? Como sandía, donde también pudiera ocurrir, pues son prácticas que están fuera de la autorización y de la concesión del obtentor, y eso derivó pues al final en una condena pues en este caso al infractor, ¿no?
5: Uh-huh. Esa es la en relación al tema del tomate aquí en la provincia de Almería. ¿Y en Valencia?
6: En Valencia se centró en una reproducción no autorizada por semilla de cebolla. La cebolla, una vez acaba el ciclo de cultivo, lo que es el vástago, sube a flor, y de ahí pues se pueden obtener semillas, nuevo material vegetal, pues para reproducirse y para comercializarse, ¿no? En variedades protegidas esa acción requiere la concesión del obtentor, de la autorización para poder ejecutarla, y no hacerlo pues puede tener consecuencias.
5: Paco, y la, bueno, ¿cómo marcha esa tareas administrativas para la, bueno, autorización en Europa de nuevas técnicas genéticas?
6: Bueno, pues la verdad que va por buen camino. La verdad que es un proceso que se inició en julio de 2023 con la publicación de la propuesta de reglamento por parte de la Comisión, y ya parece que ha habido una adopción por el Consejo del acuerdo en trílogo sobre estas nuevas técnicas de edición genética, en los cuales pues se diferencian dos categorías, la categoría 1 y la categoría 2. Dentro de la categoría 1 pues se homologan este tipo de ediciones en el cual son organismos no complejos, en el cual se asemejan a cualquier tipo de organismo que pudiera obtenerse por mutación en la naturaleza o a través de técnicas de mejora convencionales. La verdad que es una gran noticia, y esperemos que ahora en junio el Parlamento pues apruebe aquello que en trílogos de alguna manera pues se ha determinado, ¿no?
5: Paco, ¿para cuándo podría estar definitivamente autorizado estas nuevas técnicas de edición genética?
6: Hombre, yo en estos temas no me atrevo nunca a hacer un pronóstico, pero si en junio ya se aprueba, pues esperemos que a lo largo del 2027 pues ya tengamos una legislación en la línea que la propuesta ha determinado.
5: En el caso de Israel, ya allí ya sí está autorizado estas nuevas ediciones genéticas.
6: Sí, bueno, si nos centramos, por ejemplo, por poner un ejemplo, ¿no? El tema de CRISPR, sí, están ya autorizados. Países también como Estados Unidos, China, pues ya tienen autorizaciones para avanzar en esa línea. Por tanto, no tiene sentido que Europa se aleje de esta nueva revolución verde que pudiera traernos todo este tipo de tecnologías, que en definitiva lo que hace es acortar lo que hablábamos antes, ¿no? Los tiempos de obtención de material vegetal, acortar esos tiempos de 10-12 años, que pueden ser muchísimo más rápidos, para dar soluciones a nuestros agricultores, ¿no? A soluciones para mejorar problemas frente a bueno, pues a incidencias en plagas y enfermedades, y bueno, pues obtener cada vez un material mucho más innovador que esté acorde también a las exigencias de los mercados y de los consumidores.
5: Eso es lo que te iba a preguntar, Paco. Es decir, estas nuevas técnicas permiten a la empresa ostentora, pues entre comillas, bueno, a lo mejor lo digo muy muy llamativo, ¿no? Para hacer titular, para crear producto a la carta, aunque no es así, ¿no? Pero es decir, sí puedo fomentar o potenciar el sabor o el tamaño. Es decir, sí facilita el aportar ciertas características a la planta o al fruto de esa especie, ¿no?
6: Sí, bueno, es todo un mundo, la verdad, por avanzar y por descubrir, en el cual pues entramos dentro de la mejora genética del genoma de una especie, sin introducir genes foráneos, los cuales tocas directamente una característica para modificar esa y mantener el resto tal cual, intactas, sin ningún tipo de modificación y de alteración. La verdad que es una gran revolución, y realmente pues ya muchos investigadores están trabajando en esa línea, y bueno, sinceramente lo que si la propuesta va en la línea regulatoria, digo, va en la línea que así esperamos, pues la verdad que los avances van a ser muy grandes.
5: Paco, ¿la CRISPR se podría aplicar a mi pie para regenerar?
6: Bueno, no sé si realmente se podría llegar a eso. Es posible que, pero yo no soy tan versado en esos temas, pero, para predecir esa situación. No lo sé.
5: Pero hombre,
6: espero que vaya evolucionando cada vez mejor tu pie y que así lo veamos todos. Sí.
5: Hombre,
6: CRISPR o sin CRISPR.
5: Hombre, no me quiten la fe.
6: No te la quito.
5: Bueno, pues Paco Petit, director técnico de Anove. Paco, muchas gracias por atender los micrófonos de AgroRadio y compartir esa información que se ha generado, bueno, en relación al mundo de la obtención de variedades vegetales y en este caso Anove, que es la asociación que representa a todas las empresas que desarrollan su actividad empresarial en ese sector. Paco, muchas gracias.
6: Muchas gracias a ti, Antonio, y a todos los oyentes. Un abrazo.
5: Bueno, y a nuestra audiencia, emplazarles a que sigan en compañía de AgroRadio, con nuestra compañía musical y, cómo no, con la mejor información de agricultura. ¡Hasta ahora!
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Se cumple este mes nada más y nada menos que 35 años de un LP de los amigos Ronaldos, un tercer disco de la banda llamado Sabor Salado, que originó pues un giro en su estilo de música. Te lo recordamos aquí en Agro Tardeo. Sabor Salado, ya sabes a lo que se refiere, y no es al agua del mar precisamente. Sabor Salado, los Ronaldos.

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Levante, Poniente, Sur, Norte, las cuatro direcciones. Una canción de La Dama se Esconde, un grupo, una canción que está marcada a fuego en la historia del pop español de los 80, como lo están, ¿quién te voy a decir? ¡Los Nikis!

fue un mago de los sintetizadores en los 80. Sigue siéndolo, ¿eh? Que aquí parece que nos queremos cargar a todos juntos, porque sigue vivo. Jean-Michel Jarre, qué bien tocaba. Qué bien toca esos teclados. Arrasó en los 80 con la música electrónica. Le dio otro aire que llegó a medio mundo. Incluso hizo aquel famoso concierto en China, cuando China no es lo que es hoy en día. Era un país cerrado. Oxígeno se llamaba esta versión que hemos escuchado aquí en Agro Tardeo, hablando de sintetizadores también, pero pasando el charco nos vamos al el Reino Unido. También te decía, un buen grupo que lo hacía muy bien, las Maniobras Orquestales en la Oscuridad, OMD. Te traigo un maxi single, lo he encontrado por aquí y me encanta la copla, así que te la pongo en maxi single, como Dios manda. 6 minutos y pico de Telegraph, OMD.

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Bueno, nos vamos. Ya hemos llegado al final de este 27 de mayo aquí en Agro Tardeo. Saludos de Pepe Gómez. Os dejo con ese cerebro del futuro, Future Brain, todo un pelotazo ochentero. Espero que lo hayas pasado bien. Si no, mañana intentaré hacerlo mejor. Ya sabes que puedes mandarme un correo a agrotardeo@gmail.com. Puedes pedirme, decirme lo que quieras. Saludos de Pepe Gómez. Sé moderadamente feliz. Mañana más. Adiós.

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2: Buenos días y bienvenido a la sintonía de Agroradio si se acaban de incorporar. Y buenas tardes si escuchan esta entrega, esta nueva entrega de Agroinformación en horario de tarde. Bueno, pues están ustedes los agricultores, pues uno en la zona de Alias Berja, pues empezando a sembrar esos cultivos de pimiento, y en la zona de Poniente, unos ya con semillas echadas en semillero y otros pensando qué semilla echo y las fechas. Este año puede haber baile de fechas de siembra de pimiento. Pues para hablar de siembra de pimiento y de variedad de pimiento, vamos a darle los buenos días y la bienvenida a Ginés Gómez López, especialista en cultivo de pimiento, tanto California como La Muyo, en Semilla Fitó. Ginés, buenos días.
3: Buenos días, ¿cómo estás?
2: Bueno, yo sigo estando cojo, pero bueno, en retirada.
3: Ginés, bueno, mejorando poco a poco.
2: Sí, pero yo digo en retirada, ya no, para que la gente no me diga el cojo de la radio, ya no. Es un cojo, en retirada. Ginés, ¿qué variedades tenéis vosotros en Semilla Fitó? Bueno, pues para los agricultores de la provincia de Almería.
3: Bueno, seguimos con nuestras variedades de temprano en amarillo, Gasol, uh-huh, que creo que tiene ya una posición de referencia en las zonas tempranas. Y este año hemos lanzado dos nuevas variedades, Jalisco, para siembras medias tardías, a partir del 15 de julio, lo que es. Siempre cuando te hablo de la fecha, yo siempre hablo más en la zona de Ejido, ¿no? En la zona, uh-huh, de Ejido, Roqueta. Ya sabemos siempre que para la zona de Levante, pues nos tendremos que ir un poquito antes, uh-huh, ¿vale? E incluso para la zona de Berge y Dalía, pues nos tendríamos que ir 20 días antes. Entonces, uh-huh, para la zona de Ejido hemos lanzado, bueno, ahora hemos lanzado un California rojo, se llama Jalisco. La fecha de plantación a partir del 15 de julio hasta primeros días de agosto, lo estamos recomendando. Y para finales, yo creo que es el pimiento amarillo más tardío que se puede poner ahora mismo, especial para cooperativas, en el sentido de que es una G desde abajo hasta arriba, se llama Lebrón. Uh-huh. Todas nuestras variedades tienen resistencia L4, Spotter y Oidio, como no puede ser de otra manera actualmente.
2: Uh-huh. Pero lo falta incorporar es la del Trisparvispino.
3: Esa estamos en ello. Eso estamos en ello. Eso estamos ahora. El otro día tuve, por ejemplo, tuve una ahí en Coespal, que estaban los compañeros, pues todo el mundo. La verdad es que yo creo que están todos los investigadores enfocados en sacar alguna materia activa, algún proceso, alguna, no sé. Estamos intentando aprender de cómo combatir el bicho.
2: Sí, pero mira, lo bueno que tiene la agricultura y los agricultores de almerienses, que sí, cuando te viene un problema, pues bueno, pues ese shock, ¿no?, que te deja un poco parado, pero automáticamente ya estamos buscando alternativas y soluciones, ¿no?
3: Eso es cierto. Yo creo que la sociedad almeriense es de las sociedades que más adaptada está a los cambios. Yo lo viví en su tiempo hace muchísimos años. Yo siempre lo cuento, uh-huh, con la lucha integrada, uh-huh, que yo lo viví en mis carnes, estando en otra empresa, que fuimos de los primeros en meter lucha integrada. Y era complicado aguantar allí, y cómo el campo de la noche a la mañana, el 80% se cambió. Uh-huh. Eso no lo hace, yo creo que no existe ahora mismo ningún pueblo, ningún país que sea capaz, uh-huh, ningún sector que sea capaz de reconvertirse de esa manera.
2: Pues hace unos meses, Ginés, había un miedo a una caída de superficie de nueva plantación de cultivo de pimiento para la campaña próxima, pero al final parece ser que no va a ser tanta la caída. Bueno, o sea, la zona está, como se dice, la zona cero, porque eso ya tiene una infección, sí, pero que por lo demás es...
3: Tú estás cerca.
2: Estoy en la linde. Bueno, pues Ginés, vamos a centrarnos. Lebrón, háblanos de la variedad de Lebrón de Semilla Fitó. Vale.
3: Lebrón es una variedad de amarillo tardío, uh-huh, L4, Spotter y Oidio, donde se caracteriza principalmente por ser una variedad con un calibre muy contenido, uh-huh, una G desde la primera guinza hasta la última, hasta las copas, es una variedad muy productiva, es una variedad después que tiene una consistencia en planta espectacular. Yo sé que las cooperativas nunca quieren que digamos, no, que la consistencia sea tan sumamente alta que puedan mantener los agricultores los pimientos colgados. Pero es que en este caso se puede hacer perfectamente. Es exagerado la consistencia que están teniendo nuestros pimientos.
2: Sí, porque
3: y Jalisco igual. Jalisco también hemos descubierto también que tiene una consistencia también impresionante. Jalisco en rojo, ¿vale?
2: Tolerancia de Lebrón.
3: Lebrón, L4, Spot Helioidio.
2: Ajá. ¿Tema de raíces? ¿Fuerte de raíz?
3: De raíces, sí, son bastante fuertes. Nuestras variedades son muy fuertes de raíz. De hecho, ya viene. Pero claro, siempre nos están pidiendo, por ejemplo, el tema del nemátodo. Nosotros, para sacar una resistencia, de hecho, nos pasó con Gasol. Nosotros veíamos que la variedad era muy fuerte, que la variedad tenía unas características para los nemátodos impresionantes, pero no podíamos decir que era resistente a nemátodos hasta que no se hicieron la analítica suficiente para poder decirlo eso. Eso Fito sí lo tiene. Cuando Fito da una resistencia, no es como a veces otras empresas, ¿no? Que la sueltan allí alegremente. Nosotros somos muy fieles a lo que es nuestra a las nomenclaturas, ¿no? A lo que solemos decir en catálogo.
2: Antes de promocionar algo o divulgar algo, que esté contrastado, ¿no? Recontrastado.
3: Eso lo tengo ya de mi experiencia de más de 26 años, lo tengo más que hecho. De todas maneras, al final, quien está en el campo somos nosotros.
2: y si tienen que decirte algo, te van y te buscan.
3: Efectivamente. Entonces, yo, ¿qué es lo que queremos siempre? Lo que queremos siempre es que el agricultor ponga tu variedad, que el agricultor gane mucho dinero con tu variedad y te llame el agricultor, que es una satisfacción mía personal y yo creo que de mis compañeros también, te llame un agricultor diciendo que está súper contento de la variedad, que ha echado un año muy bueno y que va a repetir el año que viene. Y si no repite, porque cambia de fecha de plantación, pero el hombre está satisfecho de lo que ha comprado.
2: Precisamente, fecha de trasplante de Lebrón.
3: La fecha de trasplante de Lebrón, nosotros lo recomendamos desde un 10 de agosto hacia adelante. Puedes poner un 5 de agosto para adelante, cuando tú quieras.
2: Más bien tardillo, ¿no?
3: Es un tardío, extra tardío.
2: Este es tardío.
3: Sí, yo la zona más fría que hay ahora mismo, creo yo, en Almería, el Hoyo Cuenca. Sigue siendo, ¿no?, por referencia ya, la noria ya se quitó, la noria ya hemos pasado de ser una zona regular a ser una zona muy buena. No hay tantos cambios térmicos, ¿verdad? Pues bueno, en el Hoyo Cuenca lo hemos tenido nosotros puesto allí un 20 de agosto.
2: Y sin problema. ¿Vale? Y sin problema.
3: Ha llegado bien al alambre, ha echado sus kilos y el agricultor muy contento. Y la cooperativa más todavía. Porque ha llegado un producto de muchísima calidad en unas fechas que no había esas calidades.
2: Y además, estas dos variedades, tanto Jalisco como Lebrón, productivos, quileros, hablando en plata, ¿no?
3: Sí, son muy productivos. Tanto Jalisco como Lebrón son muy productivos. Jalisco es para poner un poquito antes, para ponerlo a partir de un 15 de julio. Y lo que sí ha destacado Jalisco, primero por el tema de las copas. Las copas de Jalisco son impresionantes, preciosas. Es una cantidad de pimientos que echa impresionante. Por tener muchísimos tricomas, que siempre estamos mirando los tricomas, ahora estamos siempre viendo los pelillos de la hoja, para el tema de la lucha integrada. Y después que no son plantas forrajeras. Fito no tiene plantas muy forrajeras, que tengamos que estás quitando el tallo secundario, mamones, que se le decía, ¿no? Se le dice. ¿Sabes? Entonces, en eso sí estamos muy contentos. Y después, siendo un año como llevamos un par de años, que ha llovido muchísimo, donde hemos podido hacer ensayos muy buenos y ver variedades que tienen cracking y microcracking, aquí hemos podido destacar de Jalisco y de Lebrón, como son variedades de tardío, que no tienen nada de cracking ni microcracking.
2: Pues eso es un detalle a tener en cuenta, ¿eh?
3: Sí. A mí fue una de las cosas, concretamente de Jalisco, que estaba puesto en zonas muy complicadas, en zonas de matagorda, en zonas que eran zonas después muy húmedas, y me encantó. Yo llevamos 2 años viéndolo, esa cualidad, pues, al final puedes verlo cuando tienes humedad, ¿no? ¿No? Y claro, no es una cosa que puedas ver, si no tienes humedad, un año viene seco, pues puedes ver otras cosas, pero no puedes ver el tema del cracking. Y el tema del cracking y de la pudrición, oye, me llamó la atención, porque es que hacía raya con las variedades que teníamos de las variedades comerciales, de otras variedades, de las otras casas, es que hacía raya, sabía dónde venía, dónde cortaba los líneos de Jalisco y dónde seguía el comercial de la competencia.
2: Bueno, pues Ginés Gómez López, especialista en pimiento, tanto California como Lamullo, de Semilla Fito, y hablándonos de las variedades de Jalisco, pimiento California rojo medio tardío, y Lebrón California amarillo, ya en este caso tardío y extra tardío, ¿no? Porque este ya a partir del 5...
3: Sí, señor, ya nos metemos, como sigamos así, en el mercado murciano. Es broma.
2: Ginés, muchas gracias por atender los micrófonos.
3: Gracias a ti siempre, y estamos a vuestra disposición. Cualquier cosa que necesitéis, aquí estamos.
2: Hombre, pues necesitamos 2 dedos para el pie derecho, en fin, necesitamos alguna otra cosa.
3: Bueno, todo eso poco a poco, eso ya ves, eso no hay ningún problema.
2: Ginés, muchas gracias, hombre.
3: Venga, un saludo fuerte.
2: Bueno, y a nuestra audiencia, emplazarles a que sigan en compañía de Agroradio, con nuestra compañía musical y, cómo no, con la mejor información de agricultura. ¡Hasta ahora!
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0: Las 8.
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Son las 8:30. 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

0: Las 11.
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0: La Una.
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0: Las dos.
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